0: que se dice. Ahora va el coro. Dasari gari re. Bueno.
1: Dasari gari sa da. Dasari gari re sa. Sari pa gari gari sa.
0: Haan. Daniya. Nahin, gana se pehle.